Me encanta que nos envíen música de baile y la verdad que no esperaba que íbamos a llegar hasta El Salvador, la verdad. Que nos iban a enviar música desde ahí, pero Michael Lionel, muchísimas gracias. Por supuesto que vamos a apoyar la música de baile, venga donde venga, y si es en español, en castellano, en podcastellano, aún mejor.

Entramos en la recta final con mi último remix para Mawa de Ventura, cantante de Tenerife, que me encanta. Esta canción me

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1: Ya puedes encontrarla en todas las plataformas.
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1: Y también tengo que decirle a mis seguidores que en estos días voy a estar subiendo cosas a mi SoundCloud de remixes exclusivos que me han pedido y llevo tiempo pinchándolos yo solo. Pues ya es hora de soltarlos, yo creo, ¿eh?

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0: las dos. 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
1: Hola amigos, muy buenos días.
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1: Bienvenidos a un nuevo programa de Montes de Oca aquí en Radio Insular Fuerteventura. Como siempre estaremos hasta las 2:00 de la tarde con mucha música también hoy, con tu dedicatoria, con la música elegida por ti, si quieres, y con mucha información hoy, ¿eh? Muchas fiestas a lo largo y ancho de la isla de Fuerteventura. Es un no parar, ¿eh? Y también muchos eventos culturales, como es el Sol y Luna hoy en Puerto de Rosario, en Los Pozos. De todo ello les hablaremos.

Para informarles así por encima, les voy a decir todas las fiestas que hay este fin de semana o los próximos días en nuestra isla. En Pozonegro, fiestas de San Juan. En Ajuí, también fiestas de San Juan. En Cofete, también fiestas en honor a San Juan. En el Matorral, aquí en Puerto Rosario, fiestas de San Juan Bautista.

también en Valle Hebrón, fiestas en honor a nuestra a San Juan Bautista. Aquí ponen el cartel Nuestra Señora de San Juan Bautista. Fíjate que yo solo no estoy loco, pero en el cartel de la fiesta de Valle Hebrón pone fiestas de Nuestra Señora de San Juan Bautista. Madre mía. Ay, señor. Pues fiesta de San Juan Bautista en Valle Hebrón. También el próximo 23 de junio. Hay también música, hogueras y demás. En Morro Jable, fiesta de San Juan. En Guijey también dentro de poquito son las fiestas patronales en honor a San Pedro. También este fin de semana tenemos las fiestas en Twineje, las fiestas en honor a Nuestra Señora de la Salud. Ya nos preparamos también el próximo fin de semana, en el Cotillo, el FEN. Baila, baila, baila. Fuerteventura en música, con grandes actuaciones en la Playa de la Concha, en el Cotillo, el próximo fin de semana. También se aproxima ya dentro de poquito las fiestas del Carmen, de Nuestra Señora del Carmen, en Las Salinas. También dentro de poquitos días las fiestas del barrio de Favelo, en honor al Sagrado Corazón de Jesús. Y ya tenemos el cartel de la fiesta de las playitas, que ya han comenzado.

La fiesta de San Pedro el Pescador en las playitas. También ya tenemos algunos actos de las fiestas de Casillas del Ángel, como esa carrera Ruta del Queso el día 27 de junio. Tenemos el 23 de junio, el martes, esa gran celebración de San Juana en el Charco, en el Brisas do Mar, con una gran sardinada, música y demás. En el Brisas do Mar. Y tenemos ya también el programa de las fiestas de Costa Antigua, en honor a Santiago Apóstol, del 24 al 26 de junio. Ya ven ustedes, no solo este fin de semana, sino todo lo que queda de mes, madre mía. Bien de fiesta, y seguro que alguno se me ha quedado atrás. Y como digo, también eventos culturales y deportivos, como hoy ese macro espectáculo deportivo y cultural Sol y Luna, 21ª edición, hoy sábado 20 de junio desde las 10 de la mañana, o sea que dentro de un poquito comienza, hasta las 2 de la madrugada en la playa de los Pozos. Sol y Luna hoy aquí en Puerto de Rosario, en los Pozos. Madre de Dios. Pues por aquí ya está, también está Juan Soto felicitando a todos los Juanes y Juanas del próximo miércoles. Día 24 de junio. En fin, de todo ello, de todo lo que va a haber este fin de semana, sobre todo en nuestra isla, que es mucho. Así que ustedes deben estar informados para que vayan al sitio que ustedes quieran, a los sitios que ustedes quieran, si pueden, claro. Pues nada, feliz fin de semana, gracias por estar ahí. Saludos ya para el amigo Ángel de la Ampuyenta, que ya me está escribiendo por aquí. Ramón Cabrera desde Pájara. Juan Soto desde Tetir, ya ven. Desde todos los puntos de la isla. Feliz fin de semana para todos. 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Gracias por el patrocinio de este programa y por estar aquí apoyándonos. Muchísimas gracias. Pues nada, comenzamos con una folía, que es lo que le gusta mucho al amigo Juan Soto. Pues nada mejor que comenzar, yo creo que con buen pie, con una estupenda folía a cargo de la gran parranda de cantadores. Vamos para allá. Feliz sábado, feliz fin de semana, desde Radio Insular, Fuerteventura.

Buenos días, buenos días. A levantarse el que esté acostado, hombre. A disfrutar de este hermoso día, ¿eh? Hoy va a haber bastante calor. Por lo menos aquí en Puerto Rosario ya... El día está caluroso, pero caliente, caliente. Pero no hay viento. Y de momento no hay calima, pero no sé.

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0: A ver si se acuerdan de esta canción. La hizo popular, creo que es del amigo José Luis, su guitarra. Y luego hizo popular también el amigo Pepe Domingo Castaño, que es paz descanse.
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0: Son ya las 10 y 12 minutos. Ya 20 de junio.
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0: Hasta las 2 y pico de la tarde haciéndoles compañía. Como siempre en Radio Insular Fuerteventura. Bueno, desde hace más de 6 años.
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0: Ya el verano que comienza mañana oficialmente. A las 8 y 24 minutos, hora canaria. Mañana domingo comienza el verano.
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0: Las clases que ya han terminado, tanto para los más pequeños como para los más grandes. Y ahora pues el verano, el descanso. A los que han suspendido a estudiar,

0: tristeza. Aguantar este calor que, según dicen, va a ser tremendo este verano. Buen invierno y también caluroso verano.
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0: Me manda por aquí una foto del amigo Juan Soto. Con la temperatura ahora mismo en Los Rinconcillos, en Tetir. 34 grados ahora mismo, ¿eh? A las 10 y 14 minutos. Que hoy vamos a tener calor, calor. Al que le guste el calor, va a ser tremendo hoy. Para ya empezarse a poner morenito, pero cuidadito, con el calor y con el sol.

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Son ya las 10 y 24 minutos. 10 y 24 minutos ya de este último día de la primavera. Repito que mañana a las 8 y 24 minutos, hora canaria, comienza el verano. Aunque ya el verano lo llevamos a cuestas desde hace ya bastantes días, ¿eh? Aquí por lo menos en Fuerteventura ha comenzado y hoy un día, como digo, de muchísimo calor en algunos sitios ya con más de 30 grados a esta hora de la mañana. Imagínense ustedes a las 3 de la tarde. Bueno, muchos mensajes que tengo ya por aquí, muchas canciones que me están pidiendo o que me mandan, así que vamos ya a empezar poquito a poco a irlos leyendo y complaciendo. Gracias, ¿eh? El amigo Ramón Cabrera desde Pájara, que nos manda un cartelito, como siempre, deseándonos los buenos días a todos. El de hoy dice: buenos días, feliz sábado, que tengas un día tan lindo, de esos que florecen el alma y alegran el corazón. Dios te bendiga. Sí, señor. Buenos días también para ti, Ramón, ¿eh? Ramón Cabrera, para ti y tu familia. Feliz sábado y feliz fin de semana. El amigo Ángel de la Ampuyenta dice: buenos días, amigo. Cuando puedas, dedica una canción mexicana para todos los que nos escuchan. Para todos los que nos escuchan hoy. Tenemos un día bueno por la Ampuyenta. Que tengan un excelente fin de semana. Gracias, un abrazo, Ángel de la Ampuyenta. Sí, señor. Buenos días, Ángel. Es un montón de tiempo que no nos vemos, ¿eh? A ver si paso por allí, por la Ampuyenta. No a tomar café en casa de Tina, porque ella no me invita. Pero sí a estar por ahí, por el bar de Fidel. Si estás por ahí o si no, pues ya quedamos y nos damos un abrazo. Sí, señor. Buenos amigos, ¿eh? Buena gente, el amigo Ángel. Un abrazo y feliz fin de semana. Ahora te pongo una rancherita, ¿vale? El amigo Juan Soto, que me manda varias cosas por aquí, ahora las iré leyendo, las poesías. Dice Juan Soto: buenos días, mis amigos Los Verdes, un abrazo. Y también quiero felicitar a todos los Juanes y Juanas del próximo miércoles, que también para ti es tu día. El amigo Juan Soto y tantos Juanes y Juanas. Así que ya te felicito de antemano. Por aquí te felicito también Manolo Álamo desde Las Palmas de Gran Canaria. Dice: si quieres ponle esta canción a los que celebran su santo, a Juan Soto y demás oyentes, me dice Manolo Álamo desde Las Palmas de Gran Canaria. Ahora le pongo esta canción. Dice Manolo: buenos días, José Francisco, empezando el verano con la panza de burra. Mira, ahí en Las Palmas de Gran Canaria, con esa panza de burro, de burra o de burro. Con el cielo todo nublado, ¿eh? Yo ahí, cuando estuve estudiando 4 años ahí en Gran Canaria, después que me acuerdo mucho de ella, esos días que no se veía el cielo, que eran casi todos los días. Dice Manolo Álamo: aprovecho para felicitar a los que el miércoles celebran su santo, San Juan. Un saludo a la audiencia, para ti un fuerte abrazo. Gracias igualmente. Y aunque algunos se crean que yo me llamo Juan Francisco, no, me llamo José Francisco, así que el día mío no es el día de San Juan. Aquí también Paco del Cortijo dice: buenos días, aquí en Pájara ya empezó el verano. No, que empieza mañana, aunque el calor sí ya ha empezado desde hace muchos días. El verano empieza mañana, 8 y 24 minutos de la mañana. Oficialmente, claro, hasta septiembre. ¿Qué tal esas fiestas de Toto, Paco? Imagino que bien, ¿eh?
fiesta de San Antonio que ya han finalizado, tanto en Toto como en Los Lajares. En Los Lajares estuvimos el domingo presentando esa segunda muestra de ganado, que estuvo muy bien, con todo lo que hubo allí, sobre todo también con las actuaciones musicales, con Matías Alonso, que lo hizo magníficamente, que nos hizo reír un buen rato. También con la Orquesta Jacomar, con los Jóvenes Parranderos del Norte. Y con, también hubo una exhibición de Juego del Palo y del Salto del Pastor, muy bien, estupendo. Con el ganado, con exposiciones, con el mercadillo. En fin, con buena comida, buena carne de cabra, buena carne de cochino. Y con el amigo José Azurmendi, que estuvo en el sonido, estuvo todos esos días en Los Lajares. Pues muy bien, la verdad es que estuvo muy bien en Los Lajares, me imagino que en Toto también. Y ahora pues las fiestas de San Juan, ya algunas han comenzado. Mira, por aquí me dice Ángel de la Ampuyenta, mira, escucha Tina, escucha. Dice, sí, sí, cuando quieras pasar, pasa, estás invitado, sin problema. Mira, a tomar café o lo que quieras. Gracias, Ángel, eres un amigo. Ya te aviso. ¿Estás trabajando todavía ahí en el restaurante Fidel, o Fides, como le decimos nosotros? Si estás ahí trabajando, paso por ahí a echarme una carnita de cabra tan rica que hace tiempo que no la como ahí. Juan Pedro Barrio, en Tetir, también me saluda por aquí. José Francisco, buenos días, un saludo para todos. Me pones algo de Antonio Aguilar, la canción Ándale. O como dice Juan Soto, ándale güey. Dice Juan Pedro, tú eres muy bueno y me alegra. Mira, pues yo me alegro también de que así sea. Esta semana incluso me has invitado a café. A tu casa. Todavía no he ido, pero pronto iré, Juan Pedro, y gracias. Me dice por aquí que la morena se coge siempre. Me dice, no sé por qué me lo dice. La morena se coge siempre. Pues nada, ¿qué vamos a hacer? La morena frita es rica, ¿eh? Me acuerdo de alguien que le encanta la morena frita. A mucha gente, a mí también me gusta. Dice por aquí el amigo Paco del Cortijo de Toto que en Toto lo mejor de las fiestas, los fuegos y la romería. Bueno, los fuegos y la romería. Pues muy bien, espero que lo hayas pasado muy bien ahí, Paco. Y hoy dale al cepillo ahí en Pájaro que quede todo brillando. Como debe ser. Por aquí tengo a Tina de al máximo. Ella, aunque no me invita a café, pero que la quiero igual, ¿eh? El día que me diga, pasa por aquí hoy o mañana a tomar café, seguro que me da algo, que hago hasta una fiesta. Buenos días, José, dice Tina. Feliz finde. Saludos para todos los que te escuchamos con esa buena música. Y feliz sábado desde Almácigo, Tina. Hoy el tiempo genial. De momento, fresquito. Fresquito, con el calor que hace. Eso será ahí a la sombra. Dice, más tarde igual, seguro que va a haber calor, pero la mañana muy buena. Saludos para todos, Tina de Almácigo. Muy bien. Tina, gracias por estar ahí siempre, ¿eh? Y son bromas, ¿eh? Yo sé que si no me invitan a café, pues no voy, ¿qué voy a hacer? Menos mal que tengo gente que me invita, ¿eh?
Juan Pedro, es que me dice por aquí, muchas felicidades por San Juan y todos los que se llamen Juan y Juana, claro. Pues nada, muchas felicidades para todos. Y cuidadito con las hogueras, ¿eh? Pues nada, vamos a poner música, que ya llevo un rato hablando aquí. Vamos con esa canción que me ha mandado por aquí Manolo Álamo. Luego sigo poniendo las canciones que me han mandado o que me han pedido. A ver qué canción, que no la he oído, me ha mandado por aquí Manolo Álamo desde Las Palmas de Gran Canaria. Dice para celebrar a los que celebran su santo, a Juan Soto y a los demás oyentes, a los Juanes y a las Juanas. Vamos para allá.

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2: Seguro que también van a conocer esta canción muchos de ustedes. Hizo popular la orquesta Los Ídolos de Antigua. Un trotamundos.

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1: Nos vamos con este popurrí mexicano a cargo de Gente Nueva. Bea Cristo y Javi, por cierto, le mandamos un fuerte abrazo al amigo Javi y más sentido pésame por el fallecimiento de su querida madre, mi amiga y gran persona, Ramona. Descanse en paz.

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16: Son las 11. 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
1: Vamos, vamos, alegría. Otro mes que ya está terminando. La primavera que termina hoy, mañana empieza el verano, oficialmente. Y nosotros a seguir.

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1: Once y once minutos. Sábado 20 de junio

Me recuerda por aquí el amigo Juan Soto Soto, presidente del Centro de Mayores de Antigua, que hoy hay baile esta tarde en el Centro de Mayores.

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La ley del monte o la penca, como dicen algunos o algunas. Esta canción, con la gran voz del amigo Kiko Vera y el mariachi El Rosario.

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2: Bueno, pues seguimos aquí con ustedes las 11:30 en punto, ¿eh? 11:30. En Canarias, claro. Por cierto, ya el amigo Abel, seguro que está ahí por Polonia escuchándome por Torun. Se marchó el domingo pasado. Estuvo por aquí haciéndonos una visita. Él y su familia. Y de aquí le mando un abrazo, ¿eh? Ahora me toca a mí ir a Polonia, vamos a ver. Pues nada, más mensajes que tengo por aquí. Tina que me dice muchas felicidades a los Juanes y a las Juanas, aunque todavía falta, si no estoy equivocada. Bueno, es el miércoles, el día 24 de junio, estamos a 20 hoy. Yo, a mí no me gusta felicitar antes, pero bueno, como no vamos a estar, yo no voy a estar, pero mis compañeras sí, que pueden también felicitar a todos los Juanes y Juanas, pues ya los felicito a todos. Dice Tina, saludos para todos, y sí, ya se va notando algo de calor, y sí, sí, ya escuché cuando decías lo del café, a ver si coincides un día que pases por debajo de mi casa. No, la que tienes que coincidir eres tú, ¿eh? Que yo el otro día te dije, bueno, ya hace tiempo te dije, voy a ir a tomar café. Y dice, no, no, que yo estoy en Casillas del Ángel. Hombre, por favor. Dice Tina, te invito, ¿vale? Dentro de muy poquitos meses es la fiesta del pueblo también arriba, en San Pedro Alcántara. Pero para octubre, el 19, pues todavía queda. Vamos a ver si llegamos allá. Un faltón unos meses. Hombre, por favor. Ya invitándome a la fiesta de la Ampuyenta. Y ya. Y todavía con todas las que quedan por delante. Madre de Dios. Un saludo, Tina. A seguir disfrutando de este fin de semana estupendo para ti. Con este calor, con este tiempo tan bueno, ¿no? Para ti. A mí el calor no me gusta mucho, porque incluso hasta el apetito lo pierdo, ¿eh? Prefiero el fresquito y si es posible el frío y la lluvia. Hasta me abre el apetito. Ya dije antes que en Tetir, en los rinconcillos, en la finca de Juan Soto, tienen ya más de 34 grados. Bueno, ya hace un rato, seguro que hay más ahora. Así que imagínense ustedes, y eso que hace fresquito ahí en los rinconcillos. Doña Felipa, la tengo por aquí al aparato. Bueno, aquí en el mensaje. Dice, hola, buenos días, señor José Francisco y a todos los oyentes de Radio Insular. Desearles un bonito día. Yo hoy estoy caminando por Puerto. Luego por la tarde toca Hospinal y Antigua. A ver lo que hay. Mucha salud y alegría para todos los oyentes. Muy bien, Felipa, muy bien. Tú caminas en un día lo que yo camino en un mes, pero bueno, a ver si poquito a poco me voy animando yo también. Madre mía. Me alegro que sigas bien, con mucha salud, que es lo importante. Y a disfrutar, aunque ya sabes que el dolor va por dentro. Claro, así son las cosas, pero hay que seguir, por los que están aquí. Mira, aquí tengo a Abel, desde Polonia. Dice, buenas tardes, José Francisco. Bueno, buenos días, ¿será, no? Yo no comí, aparte que son las 11 aquí. No sé la hora que tiene esto ahí, yo creo que es la misma. Bueno, pues buenas, José Francisco y oyentes del programa de Montes de Oca. En Torun te estamos esperando, con la cafetera al fuego. Mira, hasta en Torun ya me tienen la cafetera preparada. Madre mía. Mira que yo no tomo sino dos cafés.

Bueno, estaba leyendo aquí el mensaje de Abel Perdomo desde Polonia. Dice: en Torun te estamos esperando con la cafetera al fuego y aquí también el calor ha llegado sin esperar por el verano. Un abrazo. Mira, pues el tiempo ahí, pues que no se crean ustedes que está más o menos parecido al de aquí, ¿no? Menos la calima, tienen más o menos lo mismo que aquí. Hombre, en invierno hace más frío y nieva y demás. Aquí claro que no nieva, es solo cerquita en Tenerife, pero aquí va a nevar. Aunque un año, hace ya unos años, cayeron unos granizos que parecían nieve. ¿Se acuerdan algunos? Pues un abrazo, Abel, a seguir bien y pronto nos veremos, ya verás. A ver, Juan Pedro Barrio dice que en Tetira hace 24 grados. En la casa será. Porque en los Rinconcillos hay 34 grados y ahí abajo hace 24. Pues no sé. Eso será dentro de tu casa, ¿no, Juan Pedro? O saliste de fuera. El otro día pasé cerca de tu casa. Lo que pasa es que pasé arriba por la carretera. Que iba para Los Lajares, que iba por ahí. Y vi tu casa. Bueno, que me dijeron, mira, esa es la casa de Juan Pedro. Digo, sí, claro, ahora sí. Está enfrente de la curva de Tamariche, pero no al lado de Tamariche, como me decía, en la misma curva. Yo ya sé dónde vive, ¿eh? A ver si un día te doy la sorpresa. A ver, Tina, ¿qué me dice? Ya a mí tampoco, pero ya que estamos, los felicitamos. Ah, que no te gusta felicitar antes. Dice, a mí tampoco, pero ya que estamos, los felicitamos a los Juanes y a las Juanas. Ya sé que falta, pero ya que ¿qué falta? Si falta nada más que 3 días. Dice, ya que nombramos fiestas, pues me acordé. Y lo del café, pues claro, aquí estaré. Vale, saludos y felicitaciones para Juana, la pareja de Ángel de Ampuyenta. Pues también es su día, y para mi prima. Muchos saludos. No, seguro que hay muchos Juanes y Juanas. Así que lo felicitamos, lo iremos felicitando hoy y mañana ya. Aquí tengo a la amiga Cori, que seguro que va a ir al baile esta tarde, noche, ahí en el Centro de Mayores de Antigua, mañana en el Centro de Mayores de Puerto Rosario. ¡Madre de Dios! ¡No para! Cori y su esposo. Dice Cori, no olvides todo aquello que superaste, aun cuando la fuerza te faltaban, pero tu corazón te decía, tú puedes. Sí, señor, muy bien. No olvides todo aquello que superaste, aun cuando las fuerzas te fallaban, pero tu corazón te decía, tú puedes. Sí, señor, hay que ser positivo y para adelante. Secori, muy buenos días, feliz sábado, gracias por esas canciones tan bonitas. Gracias a ustedes. Bueno, pues para no cansarles mucho, vamos a poner un par de canciones y luego sigo leyendo más mensajes. Y también le daré un primer repaso a la agenda de ocio y cultura, que hoy está llenita.

como uno que decía, dice, borracho perdido, dice, una ballena, decía, mirando para, mirando para el barranco, en este caso, que iba corriendo de bote en bote, dice, una ballena, dice el otro, pero estás loco, ¿cómo que una ballena? Y así, que se me cayó una botella de vino y ballena. Y va bien. Ay, señor. Qué locura las mías. Vamos con una mexicana que me la piden por aquí muchos de ustedes. Entre ellos, Ángel de la Ampollenta. Vamos para allá. Antonio Aguilar, dos palomas al volar.

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Los Alechos del Norte y Sailén. La toda una canción popular. La canta todo el mundo. 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

Nos vamos con las señales horarias de las 12 del mediodía en Canarias. También la información de nuestros dos patrocinadores del programa. 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No se vayan, volvemos en un momentito, hasta ahorita.

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Nueva hora del programa, a las 12 y un minuto. Oye, la alegría de esta canción del amigo Airán Silva. Vive tu vida. Música de Fuerteventura. Así, así alegre. De cara a este verano que comienza mañana. Vamos, vive la vida. Sí.

las 12:06. Vamos a seguir con las dedicatorias, que tengo muchas hoy por aquí, la gente animada. Y por aquí voy a saludar a una fiel oyente del programa, porque me lo han dicho, está ahí pintando y escuchando el programa. Se llama Leocrisia. Lo estoy grabando por aquí por si acaso no esté oyendo ahora mismo. Me dicen, buenos días, José Francisco. Mándale un saludito a Leocrisia, que está pintando y escuchándote, Muchas gracias. Le haces mucha compañía y la música la anima. Si pudieras ponerle el tema de Entre Copa y Copa, que lo cantaba cuando era joven. Un saludo para todos. Me manda aquí una foto, dos fotos, una de las pinturas que está haciendo y otra ella sentada ahí pintando y escuchando Radio Insular. Qué bonito. Dice, aquí está, pintando y pasando el día y escuchando Radio Insular. Pues me alegro un montón, de verdad, que le sirvamos de compañía a Leocrisia y a tantas personas, ¿eh? Un beso muy fuerte, Leocrisia, y gracias. A ver si esta es la canción que cantabas cuando joven, que pues he encontrado varias versiones, y entre ellas Miguel Aceves Mejía. No sé si es, esta canción es de él, y esta sea la canción que me pide. Así que vamos a ver si acierto y la cantas un poquito, hombre, recordando esos viejos tiempos, Leocrisia. Vamos para allá a ver si esta es la canción.

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0: Gracias.
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2: Vamos con los saludos, los mensajes, la poesía e incluso pues un vídeo que me mandó aquí con una canción muy bonita del amigo Juan Soto, que está ahí en los rinconcillos. 34 grados tenía pues esta mañana, sobre las 10 de la mañana. Imagino que ahora tendrá más. Aunque hay los rinconcillos, la verdad que hay sitios fresquitos para estar y para hacer más llevadero el calor. Bueno, me dice aquí Juan Soto. Buenos días, mis amigos Los Verdes. Un abrazo desde Los Rinconcillos. También quiero felicitar a todos los Juanes y Juanas del próximo miércoles. Incluido tú también, Juan. Felicidades ya, adelantada, pero bueno, que tengas un día muy, muy feliz. Vamos primero con la canción que me han mandado por aquí, que es muy bonita, y luego leo las poesías, ¿vale? Abra la música por aquí, y esta es la canción muy bonita que me ha mandado Juan Soto. Vamos para allá.

Sí, señor, muy bonita canción dedicada a todos los que estamos jubilados ya. Y que hay que seguir adelante, aprovechando bien el tiempo, disfrutando de ella, de todos los días, de los amigos, de la familia, de la buena gente, de los buenos paisajes, de la buena comida, pero sin pasarse. La verdad que es muy bonita, Juan, es una canción muy bonita para todos los que estamos ya jubilados, pero vivos, pero muy vivos. Vamos con esas poesías que nos mandas, tres poesías, que muchos tienen que ver con esa canción también. Una es, dice, el viaje más importante ocurre dentro de ti. Pasamos años construyendo caminos, persiguiendo metas sin descansar, pero pocas veces nos detenemos a mirar lo que necesita sanar. Aprendemos a conocer el mundo, sus lugares y su inmensidad, mientras dejamos para después el encuentro con nuestra verdad. Sanar heridas también es avanzar, aunque nadie lo pueda ver, porque crecer no siempre es llegar más lejos, a veces es volver a tu ser. El viaje más importante de la vida no requiere maletas ni partir. Comienza el día que decides mirar hacia dentro de ti, porque la felicidad no se encuentra, se construye cada día desde tu interior. Sí, señor. Muy bonita, ¿eh? Y otra dedicada, pues, a esas dichosas guerras, que dice así: el conflicto bélico, del amigo Juan Soto. ¿En dónde estará la trampa que se ha puesto al avestruz? Pensemos que está en Hormuz, y a saber quién se lo zampa. Muy fea se ve la estampa de tal extremo interés, y sabiendo lo que es el crudo en el mundo entero, todo lo mide el dinero, de la cabeza a los pies. Sí, señor. Vamos a ver cuando acaba todo esto, este follón que nos ha armado Trani y compañía, y otros países. Y la última que tengo por aquí, un sabio dijo: te criticarán por lo que eres, por lo que no eres y por lo que piensan que eres. Te juzgarán por lo que haces, por lo que no haces y por lo que dejas de hacer. Hablarán de ti por lo que dices y por lo que callas. Te señalarán por tus aciertos y por tus errores. Así que vive para ti, porque al final lo único que importa es ser fiel a tu propio camino. Así que vive para ti, porque al final lo único que importa es ser fiel a tu propio camino. Sí, señor. Una gran verdad. Gracias, Juan Soto, por estas bonitas poesías y compartirlas conmigo y con todos los oyentes. Muchísimas gracias. Un abrazo muy, muy fuerte.

Bueno, pues te dedico esta canción dedicada precisamente ella para ti, por otro gran amigo que es Juan el Chapa. Preciosa canción que te compuso, es muy bonita. Se llama Corrido a Juan Soto. Aquí está.

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2: Aquí seguimos con ustedes avanzando en esta mañana del sábado, 20 de junio, último día de la primavera, que ya finaliza hoy. Bueno, finaliza mañana, que comienza el verano. Repito, oficialmente comienza a las 8 y 24 minutos, hora canaria. Mañana domingo, el verano. Y avanzando este año rápidamente. Sí, señor. Más mensajes que tengo por aquí. Vamos para allá. Por aquí me dicen, buenos días, José Francisco. Ponme una canción de la Parranda del Norte a la jefa de las comidas preparadas de Tiscamanita. Sí, señor. Un saludo para ellos, qué buena comida se vende ahí en Tiscamanita, en ese lugar. Ahora le pongo una canción de la Parranda del Norte. Manda una foto muy bonita de, me dice José Francisco, saludos desde Los Valles. Imagino que será Valles de Ortega. Sí, creo que sí. Dice, así amanece hoy con 24 grados. Bueno, pues entender tienen más la temperatura más alta. Dice, las calabazas y las piñas de millo lo agradecen. Un saludo a todos con mucho cariño. Esto no sé qué es, por el otro día me escribía de Lanzarote, desde los Cameos del Agua. No, los Valles de Lanzarote, por eso me decía yo. Que aquí en Los Valles también se le dice a Valles de Ortega. Y a Valles de Santa Inés, aquí hay muchos valles. Bueno, es desde Los Valles de Lanzarote. 24 grados, las calabazas y las piñas de millo lo agradecen. No demasiado calor. A ver quién, si me dice el nombre por aquí, si quiere que lo diga. Ah, Feli Piña, hombre, por favor. Feli Piña, sí señor, desde Lanzarote. Un saludo para él y para toda su familia. Esperando que su esposa ya esté mejor, ¿no? O tienes que seguir haciendo, siendo el amo de casa. Por aquí Tina está escribiendo hoy y queda a gusto. Madre de Dios. Que me voy a quedar ronca, Tina. Afloja un poco. Ay, Dios mío. Ah, la que me escribía antes era Alicia de Toto. Que me pedía una canción de la Parranda del Norte para la jefa de las comidas preparadas de Tiscamanita. ¿Cómo se llama ese lugar? Porque ahora mismo no me acuerdo, pero está ahí en el, justo al lado de la carretera. Para decirlo por aquí, se los recomiendo, pues hacen buenísimas comidas. Feli Piña, efectivamente es quien me ha escrito, me ha mandado esa foto de Los Valles de Lanzarote. Dice que hoy ando con mi niña Gabriela arreglando un poco el sembrado. La mujer anda con la pata coja todavía. Bueno, a ver, que se mejore. Un abrazo a Feli Piña de Lanzarote. Dice Tina, es que hoy me ha mandado, espérate que te diga. Dice, para que no te aburras, son bromas. Ay, señor.

mandado, estaba contando aquí los mensajes que me ha mandado Tina, ya me he perdido. Por lo menos 10 o 12 me ha mandado hoy. Ay, señor. Ya muchos los he leído y ahora seguiré leyéndolos dentro de un momentito. Hombre, el amigo Vicente Hernández, hoy se la ha hecho tarde. Pero nunca es tarde si la dicha es buena, como dice el refrán, ¿no? Dice, buenos días, amigo, y a todas tus gentes y oyentes. José, cuando puedas, me pone el Arracadas para dedicárselo a Juan Soto, al amigo Juan Soto. Hombre, de parte de Vicente Hernández. Gracias, amigo, me dice por aquí. Ahora le pongo la arracada a Juan Soto, de parte de Vicente. Por aquí le he escrito, ya le he mandado el audio para Leo Crisia. Y le pongo aquí que sí, esa es la canción que le gustaba a ella y no me ha contestado. No sé si es que no ha oído el audio todavía. Espero que haya acertado, ¿eh? Con la canción esta que me ha puesto, Entre Copa y Copa. Paco está el hombre trabajando estos días mucho, ¿eh? Madre de Dios. Me dice por aquí. Ya estuve en Ajuí y mañana también. Esta semana no libro ningún día. Mañana no libra, tiene que trabajar mañana, madre mía. Va a terminar agotado, ¿eh, Paco? Y encima viendo el fútbol ahí por la noche y demás, madre de Dios. Mañana juega España, vamos a ver si lo hace un poco mejor que el otro día, porque el otro día fue un desastre. Madre de Dios. Como se descuiden, lo mandan a España para la casa antes de tiempo. Vamos a ver, vamos a confiar en el equipo.

Bueno, pues vamos con una dedicatoria especial, un cumpleaños. Que me ha mandado Lidia, la esposa de Dani Méndez, que ya dentro de poquito creo que va a estar aquí en Fuerteventura. Ya tengo una actuación de él en el próximo mes. Pero antes vamos con esta dedicatoria especial que me ha mandado Lidia. A ver. Dice: buenos días, José Francisco. Dedícale una canción de Dani Méndez a mi sobrino Jade. Jade, ¿eh? Se escribe así, por lo menos. A mi sobrino Jade. Y bonito día para todos y todas. Ah, que creo que no es cumpleaños, me parece. Dice: buenos días, José Francisco. Dedícale una canción de Dani Méndez a mi sobrino Jade. Y bonito día para todos y todas. Y vamos a anunciar esta actuación, no sé si ya la primera que tiene, cuando llegue a Fuerteventura. Vamos a ver. Saludos para todos y todas, bonito día de parte de Lidia. Pues vamos para allá.

la voz de Dani Méndez. Pues decirles que el sábado 18 de julio a las 21 horas, a las 9 de la noche, va a actuar en el restaurante La Pícola Gran Tarajal. 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Desde que llegue hasta... pues hasta final de año casi que se va de nuevo para México.

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1: Vamos a ponerle otra canción de Dani Méndez. Espérate un momento. Esta que es bonita. Si nos dejan.

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2: La 1:15 ya de este sábado, 20 de junio. Adolorido se llama esta canción.
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2: Después de esta canción voy a darle un repaso a esa agenda de ocio y cultura con todos los eventos que hay en Fuerteventura, muchísimo.
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2: Este fin de semana y en los próximos días.
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0: Vamos con ese repaso, como les había dicho, a los numerosos eventos que hay en nuestra isla, para que ustedes elijan el que quieran, y si pueden, y vayan, y lo pasen bien. Como siempre, con mucha precaución en la carretera. Vamos con un evento deportivo y cultural que se está celebrando aquí en Puerto Rosario desde las 10 de la mañana y que se va a celebrar hasta las 2 de la madrugada en la Playa de los Pozos. 21ª edición, 21 ediciones ya, del macro espectáculo deportivo Sol y Luna aquí en Puerto Rosario.
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0: Nos vamos con las fiestas de San Juan. De norte a sur, de este a oeste en Fuerteventura, ¿eh?

Vamos a comenzar con Pozo Negro en Antigua. Fiestas en honor a San Juan que comenzaban anoche. Estos son los actos para hoy y para mañana. Hoy sábado desde las 8 de la mañana. Estaba previsto una ruta de senderismo con salida desde el albergue de Pozo Negro. También desde las 11 de la mañana, fiesta infantil. No sé si todavía continúa, con hinchables acuáticos, fiesta de la espuma y demás, con los amigos de Jiribilla, animación y ocio. A las 6 de esta tarde en Pozo Negro, flor con actuación infantil y además con juegos y regalitos. La amiga Flor, que lo hace muy bien. A las 6 de la tarde. A las 8 de la tarde, la actuación musical de la amiga también, gran amiga, Lali Lin. A las 10 de la noche, concierto con el grupo Mejor con Copas. A las 12 de la noche, gran exhibición pirotécnica a cargo de la pirotecnia Virgen de la Peña. Y a las 12 de la noche, verbena con el grupo Esencia y el amigo DJ Clandestina DJ, el amigo Iván. Para mañana domingo en Pozo Negro, a las 11 de la mañana, gran fiesta infantil con hinchables, talleres, pintacaras, también con los amigos de Jiribilla, animación y ocio. A la 1 de la tarde, atención, sardinada para los presentes. Sardinada. Y también verbena del Solajero con la parranda La Serena y el grupo Gente Nueva. Son los actos para hoy y para mañana en Pozo Negro. Fiestas de San Juan que van a continuar hasta el miércoles, que es el día principal, día 24 de junio. Mañana a ver si me da tiempo y le leo todos los actos hasta el miércoles. Recuerden que también hay servicio de taxis, por ejemplo, esta noche, desde las 9:30 hasta las 4:30, por si quieren coger el taxi, hombre. Beber unos piscos, pero después coger el taxi. Seguimos con más fiestas de San Juan. Nos vamos a Jui. Desde el martes que comenzaban sus fiestas, han celebrado un montón de actos ya esta semana. Estos son los actos para hoy, sábado y mañana domingo en Ajuí. Desde las 10 de la mañana y hasta las 3 de la tarde se está celebrando el mercadillo artesanal. También desde a las 11 de la mañana, y ahora ha terminado, me imagino, una charla informativa por parte de Oasis Wildlife. Oasis Wildlife. Desde las 12:30, hinchables y el cañón de la espuma para refrescar el día. Sí, señor, viene bien hoy. A las 7 de esta tarde en Ajuí, espectáculo a cargo de Gravity Flow Circo. Gravity Flow Circo. Y desde las 8 y hasta las 9, de 8 a 9, fiesta de la cerveza en Ajuí. Con una cerveza fresquita, la noche empieza mejor. Sí, señor. Y a partir de las 8:30, llega lo bueno. Arrancamos la noche esta en Ajuí con el ritmo de calle Bugalú desde Ibiza. Seguido de nuevo Clan de Fuerteventura, Grupo Bomba y su orquesta y Candela. Sí, señor, tres grandes grupos de nuestra isla. Nuevo Clan, Grupo Bomba con su orquesta y Candela. En Ajuí. Fiestas de San Juan. Hoy sábado, mañana domingo tenemos desde las 12:30 gran gala de los queridos mayores con la actuación de jóvenes parranderos y el dúo Dinamita. Contaremos otro año más también con la presencia de los mayores de nuestro municipio de Pájara y de otros municipios de la isla.
para disfrutar del asadero popular y demás comida tradicional que les esperan allí, sobre todo a los mayores de Paja. Son los actos para hoy y mañana en Ajuí, unas fiestas que van a continuar hasta el miércoles también, día principal, día de San Juan.

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1: Nos vamos al sur de nuestra isla, a Cofete, donde también se celebran unas grandes fiestas en honor a San Juan.
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1: comenzaban ayer, se van a celebrar hasta mañana domingo. En Cofete, qué lugar más lindo, más maravilloso, un paraíso. Como es toda nuestra isla, claro. Bueno, pues hoy sábado desde las 12 del mediodía se está celebrando una carrera de podencos. A las 6 de esta tarde, romería en honor a Javier Benítez, a las 6 de la tarde. A las 20 horas, baile del romero con la parranda El Golpito del Lanzarote y la tradicional comida popular. Sí, señor. Hoy a las 8 en Cofete. A las 10 de la noche la entrega de trofeo. Y a partir de las 10 y media, gran verbena con los grupos, la orquesta Jaco Mar y el grupo Enclave de Fuerteventura, los dos. Y a las 12 de la noche los fuegos artificiales y la hoguera de San Juan. Se adelanta también ahí en Cofete esta noche. Para mañana domingo en Cofete tenemos a las 10 de la mañana torneo de bola canaria. A las 10 y media exhibiciones y talleres tradicionales del garrote a cargo de, no olvides lo nuestro, del Cabildo Insular de Fuerteventura. A las 12 del mediodía, mañana domingo, la parranda del Callao. A la 1 y media la misa y luego la procesión en honor a San Juan, acompañada de nuestra banda municipal de Pájara. Y a las 2 de la tarde, pues baile para terminar la fiesta con ritmo, con alegría, que es la que da siempre Lalilín. También mañana domingo en Cofete.

Nos venimos más cerquita de aquí de Puerto Rosario. Las fiestas del matorral. Grandes fiestas también.

0: fiestas de San Juan también, en este caso San Juan Bautista.
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0: Que comenzaban el pasado viernes, comenzaban, pasado fin de semana, con diferentes actos. Se han venido celebrando a lo largo de la semana también. Y estos son los actos para hoy y mañana en el Matorral. Hoy sábado tenemos desde las 6:30 de la tarde la gran gala del Rey y la Reina San Juan 2026, y en el transcurso la actuación del Maggi.
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0: de Maggi Molo.
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0: la actuación del
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0: Y a las 10 de la noche comienza una gran verbena en el Matorral esta noche, con la actuación de los grupos Calibre de Fuerteventura, la solista Flor y el grupo Candela de Fuerteventura. En el transcurso de esta verbena esta noche en el Matorral,
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0: entrega de trofeos del torneo de fútbol.
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0: Mañana domingo, día 21.
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0: A las 9:30, torneo pre-Benjamín San Juan 2026 en la capital, perdón, en la cancha, iba a decir yo, en la cancha de césped, organizado por el Club Deportivo Atizachi. Mañana domingo, a las 9:30. A las 11 de la mañana, torneo infantil de bola canaria, organizado por el Club de Bola Bolsama. Y a las 12:30 mañana, gran fiesta familiar con agua y cañón de la espuma. A su término, verbena con polvos de colores, donado por el grupo Pon Color y Alegría a tu Vida. Pon Color y Alegría a tu Vida.
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0: Con la actuación del dúo de moda, la solista Flor que no para y Gente Nueva.
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0: Actos para el Matorral, que también celebran sus fiestas hasta el miércoles día 24, día de San Juan.
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1: Tenemos también la fiesta de San Juan en Valle Brón, la fiesta de San Juan Bautista.
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1: Comenzaban el pasado miércoles y se van a celebrar, en este caso, porque se celebra San Juan y también San Pedro, hasta el día 29 de junio, en Valle Brón.
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1: Estos son los actos para hoy, sábado y mañana domingo, en Valle Brón.
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1: En el municipio de La Oliva.
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1: Borinquen. Hoy sábado, desde las 12 del mediodía, taller de juegos infantiles.
0: Adiós.
1: A las 4 de la tarde, tercer torneo de bola canaria.
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1: Organizado por el equipo de bola, teniques y garrafones.
0: Me voy.
1: Y a las 10 de la noche, otra gran verbena. Hoy en Valle Brón. Desde las 10 de la noche hasta las 4 de la madrugada.
0: A soñar otra vez.
1: Ahí estarán animando el grupo Enclave de Fuerteventura, la orquesta Armonía Soul de Gran Canaria y el grupo Arena de Gran Canaria.
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1: Madre de Dios, bien de verbena.
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1: Después no digan esta tarde estoy aburrido, no sé dónde ir. Por favor.
0: Pedacito de patria.
1: Mañana domingo en Valle Brón, domingo 21 de junio.
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1: Fiesta de la espuma también, que viene bien estos días, ¿eh? Hay fiesta de la espuma en casi todas las fiestas, ¿eh? Hoy o mañana. A la 1 de la tarde, la fiesta de la espuma en Valle Brón. Una fiesta que, como digo, se van a celebrar hasta el lunes 29 de junio.
0: Adiós.
1: La festividad de San Pedro.
0: Adiós.

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1: Y tenemos también las fiestas en Twineje.
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1: En este caso no es de San Juan, sino de Nuestra Señora de la Salud.
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1: Este fin de semana.
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1: Desde el jueves que comenzaban. Y hasta mañana domingo. En Twineje. En Twineje el casco. Pues estos son los actos para hoy sábado y mañana domingo. Hoy sábado a las 9 de la noche en Twineje, escala Nifi, el verano ya llegó y el invierno se fue. Pues sí, y la primavera también. Con las mejores actuaciones del momento, seguro que lo van a pasar bien con esa gran escala Nifi hoy a las 9 de la noche en Twineje. Y a las 11 de la noche, gran verbena también con Lali Lin, que no para, madre mía. Va a tener que comprarse un helicóptero, ¿eh? Para ir de un sitio a otro. Pues esta noche verbena con Lali Lin en Twineje a partir de las 11 de la noche. Mañana domingo, día principal en Twineje. A las 12:30, la solemne celebración de la Eucaristía en honor a Nuestra Señora de la Salud, que va a presidir el reverendo señor don Nicanor Bermúdez, capellán del complejo hospitalario materno-infantil de Las Palmas, donde hasta hace poco estuvo trabajando mi hermana Rosario. Ya está jubilada ya. Pues esta celebración también se acompaña con los cantos de la parranda Manitaga.
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1: ¿dónde está la amiga Paca Betancor?
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1: seguidamente procesión por las calles del pueblo. Y luego pues un brindis para todos los asistentes a la finalización de la función religiosa. Luego ya por la noche para sentar el puyero mañana domingo. 8:30, espectáculo. Gravity Flow Circus. Fiestas en honor a Nuestra Señora de la Salud en Twineje. También este fin de semana. Si ustedes quieren consultar, pues todas estas fiestas, todos los eventos que hay, pues siempre en nuestra isla, pues lo pueden hacer en nuestras redes sociales. Tenemos ahí un apartado, nuestra página web, en el Facebook, nuestro apartado para todos estos eventos.

Bueno, pues estas son las fiestas que se celebran este fin de semana en nuestra isla. Pero por aquí tengo los carteles, los programas ya de las fiestas de los próximos días. Por ejemplo, las fiestas del barrio de Favelo, aquí donde estamos, nuestra emisora, fiestas en honor al Sagrado Corazón de Jesús, del 25 de junio al 28 de junio. Tenemos también las fiestas de Guisguey, fiestas en honor a San Pedro, del 26 de junio, viernes 26 de junio, hasta el lunes 29 de junio, que es su día principal, el día de San Pedro, en Guisguey, también muy cerquita de aquí, de Puerto del Rosario. Y más fiestas. A ver, tengo más por aquí. Ah, tenemos también el programa de la fiesta de la Salina del Carmen. Un programa completo, una gran fiesta siempre, donde yo por lo menos lo he pasado bien todos los años. Este año será desde el viernes día 10 de julio y hasta el día 19 de julio. Del 10 al 19 de julio, las fiestas de Nuestra Señora la Virgen del Carmen en la Salina, en el municipio de Antigua. También dentro de Antigua tenemos ya también el programa de las fiestas de Costa Antigua, fiesta en honor a Santiago Apóstol. Será del 24 al 26 de junio.

Y el 3 y el 4 de julio, ya saben, a tus pies. Tenemos el FEN, Fuerteventura Música en el Cotillo, con un montón de actuaciones como Antonio Carmona, Marta Umpierre, y muchos artistas, mucha gente conocida, en la playa de La Concha en el Cotillo, el 3 y el 4 de julio, y estará presentando mi querida compañera Pilar López, el FEN este año 2026. Son ustedes que aquí tenemos de todo y en todos sitios. Y nos queda también, ya lo tengo, el programa de la fiesta de las playitas. Fiestas en honor a San Pedro el Pescador. Del 20 de junio al 5 de julio. Un montón de días y un montón de actos. E iremos desglosando en las playitas. Ya me estoy quedando ronco. Bueno, estos son las fiestas de San Juan, sobre todo. Como digo, aquí el que se aburre es porque quiere. O porque no puede, o estar enfermo de más. Porque si no,

fiesta de San Juan, también las fiestas de Nuestra Señora de la Salud en Tuineje. Y por supuesto, hoy todo el día hasta las 2 de la madrugada. Ese sol y luna en la playa de los Pozos. Con muchas actividades deportivas, culturales, mucha música. Como digo, hasta las 2 de la madrugada, otro punto de encuentro estupendo, donde participa un montón de gente cada año en sol y luna. ¿Qué les parece?

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0: Bueno, pues entramos ya a la recta final del programa con la música de la orquesta Jacomar. Qué bien lo pasamos en Los Lajares el otro día, madre de Dios. Sobre todo mi hermano Pablo, fue el mejor que lo pasó.
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0: Dentro de poquito vamos a estrenar una canción de Jacomar, hecha por ellos y que está muy bonita, que estuvieron, la cantaron dos veces en Los Lajares. Cuando la tenga se la pongo.

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2: Aquí seguimos con todos ustedes, como digo, ya en la recta final del programa. Tengo todavía varias dedicatorias por aquí. Nos vamos con el amigo Juan Pedro Barrios en Tetir, que me ha pedido que le grabe esta dedicatoria, hombre. Dice José Francisco, buenos días, buenas tardes ya. Un saludo para todos. Me pone, si puede, Antonio Aguilar con la de Ándale. Me alegras mucho. Ha mandado varios saludos por aquí. También la temperatura, 24 grados en Tetir, aunque yo creo que hay más. Dice que es dentro de la casa, claro. Fuera... hay muchos más, seguro.

Vamos con esta canción que te gusta. Antonio Aguilar y Ándale. Y como dice Juan Soto, Ándale, güey.

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Seguimos con más dedicatorias. Aquí las 2 y 11 minutos ya. Tengo por aquí dos dedicatorias para el amigo Juan Soto. El miércoles celebra su día, San Juan. Pero bueno, ya hay gente que hoy ya ha felicitado a todos los Juanes, a las Juanas. Y en este caso al amigo Juan Soto. Por aquí tengo a la amiga Paca Betancoran, desde Twineje. Dice, buenos días, José, buenas tardes ya. Cuando pueda, felicita a Juan Soto y le pone pues una canción bonita que le guste a él. Gracias y un saludo. Gracias, Paca. Un saludo también para ti. También al amigo Vicente Hernández, que le dedica una canción a Juan Soto por su día el miércoles, día 24.

casi no encuentro la dedicatoria porque me cambió el perfil, bueno, cambió el perfil de su WhatsApp. Casi no lo encuentro. Pero bueno, aquí está ya. Dice, buenos días, buenas tardes ya, amigo, y a todas tu gente y oyente. Cuando puedas, le pones la canción El Arracadas para Juan Soto. Gracias, amigo. Y me dice que hoy la Asociación de Vecinos de La Charca están de excursión en Lanzarote como final del encuentro de vecinas y vecinas celebrado días pasados.

Más dedicatorias por aquí, también esta la estoy grabando. Tienen que decirme antes de, bueno, cuando hagan la dedicatoria por aquí, por el WhatsApp, si quieres que se las grabe o no, ¿eh? Pero no siempre, porque esto me da trabajo a mí, no se crean ustedes. Bueno, dice, dedícale una canción a Rosa y a Paco y a otra pareja, que ellos son de Jerez, que vinieron el otro día y no encontraron, y no les encontraron en la casa, a Lucía y a Servando. Dice, a ver si vienen hoy. Ellos se llaman Antonio y Raquel, que fueron unos inquilinos de Servando, y él los quiere ver. Dedícale la canción, una canción del Grupo Bomba. Mándame la grabación. Muy bien. Pues saludos en primer lugar para Rosy y a

Paco en Tenerife, creo que están todavía. Y para estos amigos, Antonio y Raquel, que están por aquí, no sé si ya habrán ido a ver a Lucía y a Servando. Ellos si van temprano por la casa de Lucía y Servando, no los encuentran, porque están caminando con el perrito o la perrita. El otro día me encontré ahí en la parada de la guagua, ahí al lado del Padilla, en el charco, a Servando. Estuve hablando un ratito con él. Lucía no estaba, no sé dónde estaba metida. Vamos a ponerle una canción del grupo Bomba.

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Bueno, pues nos vamos ya con las últimas dedicatorias. Son ya las 2:30 ya, madre de Dios. Y alguno todavía me está poniendo dedicatorias por aquí, pero hombre, que estoy aquí desde las 9 de la mañana y me vienen a escribir ahora, hombre, por Dios. Bueno, vamos a leer las últimas dedicatorias, vamos a leer algo de lo que me ha escrito aquí Tina, porque es mucho. Y si no estamos aquí hasta mañana. Dice, qué ricura de música, súper animada. Así da gusto hacer las cosas, caminar y demás. Aquí el que se aburre es porque quiere, con esa buena música que deja a uno bailando y paseando. Bueno, las dos cosas no las hagas, Tino, de Tina. De pasear y bailar, no sé. Saludos para toda la gente de Toto, me dice Tina. Saludos para toda la gente de Toto, incluyendo a mi hija Rita, a mi nieto Yarey y faltaría más a Alicia, que es una muy buena niña y amiga, y también a Paco. Está el hombre trabajando todo el fin de semana. Saludos. Dice igual, saludos para mi hija Leti y para su pareja Yeray, que vive en Tenerife, por Icó de los Vinos. Bueno, pues son algunos de los mensajes de Tina, que hoy la verdad es que le ha mandado, ¿eh? Gracias, Tina. Bueno, a comer y a descansar.

Aquí tengo a Alicia de Toto, precisamente. Buenos días, buenas tardes, José Francisco. Pone una canción a la jefa de las comidas preparadas de Tiscamanita, que no me ha dicho el nombre del sitio, pero que de verdad que se come bien ahí. Gracias, Alicia. Dice otra dedicatoria. Buenos días, buenas tardes, José Francisco. ¿Le podrías poner la canción Adelaida a Juan Brito? Hoy hace mucho calor por aquí, pero gracias a tu programa vamos llevando el sábado. Gracias. Hombre, por favor, un saludo para Juan Brito. Y la última que me ha llegado hace un momentito, también se la estoy grabando.

Dice por aquí, vamos a ver. Buenos días, buenas tardes, ¿cómo estás? Bien, estamos de cumpleaños. Mi padre José Antonio, alias Pepe el Negro, queremos desearle un feliz cumpleaños y que siga siempre con esa energía y bondad que le caracteriza. Y que se ponga un poco gruñón, también nos encanta. Bueno, tu familia que te quiere mucho, viva el mejor portero de la historia del Pájara. Un abrazo y felicidades para José Antonio, alias Pepe el Negro, me ponen por aquí. Puedes ponerle algo mexicano que le encanta. Mis padres siempre te escuchan, pero no tienen WhatsApp. Dice que estaban con un evento. Bueno, pues nada. Lo estoy grabando por aquí, para tus padres, en este caso especialmente para José Antonio, por ese cumpleaños. Muchas felicidades. Ya que estamos con lo de Adelaida, que también me pide

pide, que me ha pedido Juan Prieto. Pues vamos con ella para ir terminando ya el programa, ¿vale? Adelaida.

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1: Antes de terminar, ya que estoy grabando esto, a José Antonio, alias Pepe el Negro. Madre mía, dice que es el mejor portero de la historia de Paja. La que me ha escrito esta es la amiga Jessica, que no conocía aquí la dedicatoria, que era de ella. Dice, eres un sol, se emocionó de alegría. Muchas gracias, sigue así siempre. Me alegro un montón, hombre. Que se emocione de alegría. Como digo, aquí se lo estoy grabando todo para que se lo pongas otra vez. Por su cumpleaños. Vamos a cantarle el cumpleaños feliz a José Antonio y a todos los que cumplen años. Venga, ya que estamos en esta. Venga, vamos para allá.

muchas felicidades. Que tengan un día estupendo hoy. Todos los que cumplen años. En este caso, el amigo José Antonio. ¡Felicidades!

Pues nada, muchísimas felicidades a todos. Un abrazo muy fuerte para el amigo José Antonio. Que lo pase muy bien ahí con toda la familia.

Bueno, pues con nuestra sintonía, con la que empezamos el programa, como siempre, sobre las 9 de la mañana, ya lo terminamos. No hemos pasado, cada vez termino más tarde, madre de Dios. Dentro de poco estoy aquí hasta la noche. Ay, señor. Bueno, les dejo con buena música, con buenos consejos. Hasta mañana, que de nuevo estaré aquí con ustedes para acompañarles durante 5 horas y pico. Por si les quedó pena. Pues nada, gracias a todos por toda esa montón de dedicatorias. También hoy me han mandado por aquí, por escucharme, por estar ahí. Y gracias, por supuesto, a nuestros dos grandes patrocinadores del programa. 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Gracias a ellos estamos aquí, ¿eh? Muchísimas gracias. Me despido, como siempre, con nuestra canción de Los Secretos, Pero a tu lado. Ha sido un verdadero placer estar aquí. Así que gracias y hasta mañana. Adiós.

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1: Muy buenas noches, soy Ray Castellano y tenía unas ganas tremendas de comenzar el programa de esta semana. Esto es Podcastellano para la Radio Canaria. Tenía muchísimas ganas porque eso de pincharte nueva música, hacer cosas que tu DJ favorito no sabe hacer, pues como que estoy toda la semana pensando de que llegue el viernes por la noche, aunque esto lo puedes ver en YouTube, también en mi canal de YouTube a la hora y el día que tú quieras. Pero vamos, que me hace mucha ilusión. Bienvenidos, bienvenidas, gózate el fin de semana. ¿Qué tenemos 60 minutos por delante?

Estás en Pod Castellano, en la Radio Canaria con Ray Castellano, como cada viernes. Presentándote nueva música de baile.

La música de baile en Canarias se llama Pod Castellano, cada fin de semana en la Radio Canaria, con Rey Castellano pinchándote musicón como este. ¡Disfrútalo! ¡Disfrútalo! ¡Disfrútalo! ¡Disfrútalo!

Nueva música de baile mezclada en directo por tu DJ Ray Castellano, con clásicos de la historia de la música, haciendo cosas que tu DJ favorito no sabe hacer.

Familia, con la siguiente canción nos despedimos. Soy Rey Castellano y cada fin de semana estoy en la Radio Canaria pinchándote música de baile nueva, remezclada en directo con canciones de la historia de la música, de todo lo que sale por ahí, haciendo cosas que tu DJ favorito no sabe hacer.

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1: Buenísimas noches, esto es Podcastellano, estás con tu DJ Ray Castellano. Qué ganas tenía yo de que llegara el viernes por la noche, ¿eh? 60 minutos de musicón en la Radio Canaria y también puedes verlo en mi canal de YouTube para que compartas conmigo cosas que tu DJ favorito no sabe hacer. Bienvenido, bienvenida a Podcastellano.

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Esto es una nueva versión de un clasicazo de la historia de la música de baile. Doom's Night. Vaya temazo, Ray Castellano pinchando este musicón en la Radio Canaria cada fin de semana. A los DJs y productores de Canarias o del resto de España. Si quieres que tu música suene en podcast castellano, envíala. Puedes enviarla a info@raycastellano.com y estaré encantado de pincharla, ¿ok? ¿Están listos?

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1: Esto es Pod Castellano. Ray Castellano, los platos al control. Calentándote el fin de semana.

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1: Seguimos, Ray Castellano pinchándote. Musicón de las Islas Canarias para el mundo.